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0: Esta es la hora. Las 8:04.
1: Creo que ha visto una mujer que no le ha movido el piso, hermano.
2: ¡Uy, concha su Mauro! Lo que pasa es que hace más de 10 años conocí a una chica acá en Lima. Estuvo conmigo mucho tiempo, Tommy.
1: ¿Una nomás?
2: Una. Fue una vez enamorada, flaco.
1: Ah, bien, ok.
2: Pero ahora lo he vuelto a ver y siento que...
1: ¿Ha venido?
2: Sí, ha venido.
1: ¿Dónde está?
2: No te voy a decir porque si no me vas a molestar.
1: Pero creo que ha venido acompañada, Darwin, ¿no?
2: Sí, ha venido.

0: novio con su esposo. Ya tiene esposo.
1: Pero ya pasaron 10 años, pues.
0: ¿Está sola? ¿Está segura? Mentira. Por eso, Tommy, estoy triste. Por eso estoy...

Esta es la hora, las 10:07.

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1: 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Para todos los buenos amigos, para la gente que venga, nos está gozando.

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2: los que saben manejar bicicleta,
1: los que saben manejar triciclo, Rosita,
2: los que saben manejar a sus esposos,
1: ajá, los que saben manejar a las mujeres, los que saben manejar carretera.

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1: Bendito sea el Señor, nuestro Rey de Reyes y Señor de Señores.

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sin saber qué camino o qué decisión tomar.

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personas están destruyéndose entre sí mismas. Sí, estimado hermano. ¿Cuántos hermanos hoy en día son víctimas?

el porqué. ¿Cuántas son las personas que me llaman? ¿Cuántos son mis hermanos que me envían su mensaje de texto? 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

Tengan ustedes el saludo, su hermano Domingo. Sí, hoy día, amadísimos hermanos, su hermano Domingo, hay que agradecer a Dios primero, Señor, con el corazón lleno de gratitud. Te agradecemos en este día, hoy, porque respiro, porque camino, porque veo, porque me has regalado un día más de vida. Agradezco a ti, Dios mío, dígale así. Sí, hoy día, señoras y señores, estamos en vivo y en directo, ayudando a todos ustedes que nos visitan. Señor, confiamos en ti, Dios bendito, para que tú guíes nuestros pasos el día de hoy, ¿eh? Así que ya, Diosito lindo, Padre Celestial, usted que está de repente recién despertándose, primeramente agradezca a Dios, porque sin Dios no somos nada, amadísimos hermanos. Dios es la fortaleza, Dios es el amanecer. Dios es la vida, Dios es el amor, Dios es la paz, Dios es la esperanza, siervos. Sí, agradecemos por la felicidad, Dios, por la sabiduría también. Agradecemos a Dios, Padre bendito, por enseñarnos a ser pacientes y a tener fe y a confiar en el plan divino que tiene Dios para nosotros. Por eso es importante agradecer a Dios, porque también eres feliz. No solamente te acuerdes cuando estás jodido de Dios, cuando eres feliz, cuando tienes todo. Dale gracias a Dios, hermano. Dale gracias a Dios, siervo. Sí, dale gracias a Dios. Hay muchas personas que nos acordamos a Dios cuando nos deja la mujer, cuando estamos jodidos, cuando estamos con cáncer, cuando estamos enfermos. Recién nos acordamos de Dios. Por eso ahorita dale gracias a Dios por todo. Aunque estés bien, aunque estés feliz, con mucha más razón, dale gracias a Dios, siervo, por un nuevo día, por la vida, por los regalos que Dios nos da. Demos gracias a Dios, amadísimos hermanos, oremos al Señor. Sí, gracias Dios, dígale por todo, porque me das también y por todo lo que también a veces me quitas, que es lo que no me conviene. Señor, en ti confío, dígale. Es bueno, siervos, a veces ser agradecidos con Dios. Gracias por el amor, gracias por la salud. Gracias por la vida. Hoy quiero agradecerte, Dios, dígale, por abrir mis ojos y darme la fortaleza necesaria para transformarme, para que tú me ayudes, Señor. Palabra de agradecimiento a Dios. Hoy, Señor, acá en estos momentos me están escribiendo mis amigos, me dicen, hermanito Domingo, ayúdeme, por favor, me dice hermano Domingo. Yo vivo padeciendo, dice, sueño feo, vivo intranquilo, dice hermano Domingo, sueño gallinazos. Sueño animales, dice, sueño que vuelo, que camino, que me voy por sitios desconocidos, dice, hermano Domingo, ayúdeme, por favor. Si sí, voy a comunicar aquí a mi hermano que está preocupado, que su alma, siervo, ha sido vendida al diablo. Sí, su alma ha sido regalada al diablo, siervo. Lo han hecho a usted para que esté así sufriendo tiempo por tiempo, para que nadie lo cure, siervo, a usted. Lo han trabajado aquí, hermano. Sí, lo que tenemos que hacer, siervo, acá es liberarlo, sí, liberarlo, limpiarlo, desatarlo, alejar ese demonio de tu vida, de tu corazón, siervo. Aquí te han hecho, te han regalado tu alma al diablo.

cogieras. Ya no quiero vivir más, ya no quiero sufrir más. Mejor me muriera, dices, Dios mío, sí. Es que tú ya estás decepcionado, hijo, has gastado tu plata, has gastado tu dinero y no te han podido curar, siervo. Pero yo te digo acá que yo sí te puedo ayudar, yo te puedo curar, yo te puedo liberar, no te preocupes, siervo. Acá veo un demonio en tu cerebro, en tu cuerpo, que está dominándote, siervo. Te quieren alocar a ti, este es trabajo de alocamiento, sí. Trabajo de alocamiento lo han hecho aquí, una venganza, para que usted se aloque, le coge epilepsias, convulsiones, caigas al piso, te muerdas tu lengua, te hagas tus necesidades en tu pantalón. Este es un trabajo diabólico, macabro, hijo. Si se cura todavía, si se cura. Sí, atención. Aquí me escribe mi hermano preocupado, me dice don Dominguito. Nosotros, dice, en la casa soñamos feo, vivimos mal, dice. Vivimos intranquilos, soñando feo. La casa está pesada, don Domingo. Me han dicho que hay cochinada, entierro. Dígame, pues, don Dominguito, qué cosa ha pasado con mi casa, dice. Atención, amigo. Me está escribiendo acá por su casa, me da su foto, nombres de sus hijos también. Voy a comunicarlo, siervo, que acá hemos visto que su casa está cochina, siervo. Está ensombrada, su casa está sucia, su casa. Lo han trabajado aquí, hijo. Lo han puesto en tierra, hijo. Lo han hecho para que usted no pueda criar un animal, para que no puedas sembrar una planta. Las plantas se secan, se queman, se pudren. Y los animales se hinchan sus partes, se pelean entre ellos, se mueren sin razón alguna. Sí, hijo, te has chambeado acá, te has trabajado para que todo te vaya mal, hijito, sí. Vamos a ayudarte, ¿ya? Vienes para ver cómo sacamos esos entierros, hermano. Atención, el joven preocupado acá. Mi mujer, dice, me han dicho que me están ayudando la mujercita. Me están engañando. Dígame la verdad, don Domingo. Mi esposa me dice que no, que ella es buena persona, que no me está engañando. Entonces yo quiero saber y desengañarme, don Domingo, dice, porque yo, me dicen la gente, los hermanos, dice, hasta mi propia madre, que mi esposa me engaña. Dígame la verdad, yo no creo. Atención, amigo. A veces, hermano, cuando el río suena es porque piedras trae. Acá vemos, hijo, que camarón que se duerme se lo lleva a la corriente. Yo veo, hermano, que tu esposa, si te están dando la manito con tu mujer, hijo, y tú lo vas a perdonar, veo acá. Ay, Dios mío, esos hombres. Diosito lindo acá. Yo, hijo, prácticamente, te recomiendo, hijo, te recomiendo que converses conmigo antes de todo, porque ya le metió muela el diablo a tu esposa, hijo. Ya la besó el diablo, sí, sí, hijo, sí. Ya, ten cuidado, hijito, ten cuidado. No vaya a ser cosa que engordes el coche para que otro se coma el chicharrón, hijo, sí. Ya, hijito, ya. Ya, no te preocupes, me llamas. Si quieres que te cure, que te ayude, ya. Con tu esposa misma lo hacemos un secreto, hijo, por tus hijos que tienes, sobre todo. Lo hacemos un secreto, que se siente sobre su rabo y haga lo que tú dices. Si yo lo puedo hacer por salvar tu hogar. Pero recuerda que tu esposa ya lo echó muela el diablo ya, hijo. Sí, ya no está igual, hijo. Atención, señoras y señores. A nosotros nos gusta hablar con la verdad, no nos gusta la mentira, pues, hijos. Cuando todavía no pasa nada, solamente hay confianzas, también le decimos. Pero cuando ya lo echa muela el diablo, también le decimos, siervo, al cliente, aunque le duela un poquito, pero es mejor que sepa la verdad. Atención, hermano preocupado, esa mujer gorda con quien andas tú, esa mujer gorda con quien andas tú, tiene marido, hijo, ten cuidado, hijo. Sí, ella tiene marido, hijo. Sí, el marido es peligroso. Ten cuidado, amigo. No vaya a ser cosa que por entrar por lana salgas con trasquilado con tu balazo en la cabeza, hijo. ¿Ya? Ten cuidado, hijo, no hagas lo que no quisieras que te hagan. Atención a mi hermano preocupado, que me envía su foto, su nombre. Esta mujer gorda con quien anda tiene marido, hijo. Sí, está pateando con los dos pies, está jugando a las escondidas contigo. Seguimos, señoras y señores, en la programación. Seguimos en la programación. Primera pausa, siervos. Y regresamos con todos ustedes.

Nos dice Juan 11:25 que Dios dice en su santa palabra: el que cree en mí vivirá, aunque muera, y todo el que vive creerá en mí y no morirá jamás. Por eso comenzamos en estos momentos, amadísimos hermanos, diciéndole a todos ustedes que Dios es el único que lo puede salvar a usted, nos puede salvar a todos. Dios es el único arcángel que existe, que toca trompeta en el cielo para que nos ayuden, para que nos proteja de toda enfermedad, de todo arrebato en su salud, de toda cochinada, siervo. Y usted viene padeciendo año tras año, usted se siente triste porque ya ha gastado su plata y nadie lo ha podido ayudar, siervo. De repente usted está pensando que se va a morir ya. Su hermano Domingo le dice lo que dicen nuestras sagradas escrituras. Aún estando tenebrosos, dice, yo, dice, reconfortaré, arreglaré sus problemas, dice. Eso nos dice la palabra de Dios, amadísimos hermanos, en Timoteo 2:11. ¿No? Acójase en mí, en mi corazón, abraces en fuerte, dice. Yo soy el amor, ni la muerte los tocará. Cuando yo ponga mi mano, hasta del sepulcro lo sacaré, dice. Entonces, así Dios nos dice que es una lluvia divina, siervos. Así como Dios creó a Adán y Eva, Dios los puso en un paraíso, siervos. Dios también nos quiere a nosotros. Pero Dios quiere que nosotros nos alejemos del demonio. Que el demonio no nos toque, siervos. Por eso, en estos momentos, pido a Dios por todos ustedes que Cristo se manifieste para poder ayudar a esas personas que lo han hecho un trabajo de mala muerte, para que mueran, siervos, sin dejar rastro ni sombra, mueran postrados en una cama, mueran aislados, mueran, siervos, diabéticos, quebrantados sus huesos. Dios bendito, cuántos mayorcitos hay en el campo que están postrados en estos momentos, pidiendo a Dios la muerte, pidiendo a Dios los recoja, siervos, porque ya no aguanta más con su dolor. Vamos a ayudar a usted que me está escuchando en estos momentos, usted que de repente ya perdió la fe, perdió las esperanzas, porque ya gastó su dinero, las ampollas, las medicinas, los remedios, las pastillas, no lo hacen bien, siervo. ¿Sabe por qué? Porque cuando hay un trabajo que es maldad, hay un trabajo que es puesto por mano del enemigo, las medicinas no hacen bien, siervos. Los remedios no hacen bien. Por eso es importante que usted en estos momentos, siervo, pida a Dios. Dios el Altísimo es el que lo va a guiar, siervo, es el que lo va a conducir por buen camino. Dios es el único, siervos, que sabe cuándo nos toca morir.

Porque hay gente que está en mejores manos, en buenos médicos, en buenos curanderos, en buenas iglesias. Igual se mueren, porque Dios es el único dueño de la vida. Pero existe el diablo, el que también gobierna la tierra, el que quiere robar a sus hijos de Dios para producirles enfermedades, malas muertes, accidentes, atropellos. Por eso, siervo, por eso Dios dice en su santa palabra, siervos, si tú tienes a Dios, puede ser en tu casa, puede ser en tu edificio. Dice que Dios está con todos, con el pobre, con el rico. Corintios nos dice que Dios está entre la resurrección de los muertos también. Así como Dios curó los ojos de Abraham, curó los ojos de Jacobo, curó a los grandes profetas, siervos, resucitó y tuvo compasión a Lázaro, lo levantó entre los muertos, siervo. Hoy también pido en estos momentos que Dios me ayude para ayudarlo a usted, que está pasando por momentos difíciles, que estás endeudado con los bancos, que estás endeudado con las cajas, que te han prestado plata y no puedes devolver, siervo, porque estás salado, estás maniado, estás satanizado, ensalado de pata y mano. Por eso, hoy día vamos a ayudarte a alejar esos demonios, a alejar esa oscuridad, esa tembladera de la mala muerte, siervos. Ese espíritu donde usted fue regalado, donde usted lo pueden matar, donde usted lo pueden joder, donde usted lo pueden trabajar, siervo. Donde usted lo han hecho para que esté enfermo, para que usted esté padeciendo año tras año, esté jodido, nadie lo cure. A donde te vayas, siervo, las medicinas, hasta la comida te haga mal. Por eso, amadísimos hermanos, amigos que me visitan de diferentes sitios, señores que me visitan de diferentes lugares, amadísimos hermanos, que el Señor Jesucristo nos lee, nos ponga en buen pie, nos unja con su aceite divino, nos alumbre con el arca de la alianza, siervos, con la torre de Babel, así como Jesucristo cuidó el cuerpo de Moisés cuando murió. Siervos, también pido por hoy, porque Dios nos ayude a quitar ese asesino, ese diablo, ese maldito, ese espíritu mentiroso, ese espíritu negro, que Dios nos ayude a sacarlo para poder nosotros consternar, constelar, ayudarlo para que usted pueda salir adelante, para que usted pueda salir de ese maldito dolor. Que el Señor lo cuide, que Dios nos ayude. Salmos 12, 17 nos dice claramente, siervos, que el que se acoja en mí, nueva criatura será. Por eso vamos a ayudar en estos momentos a las personas que vienen de diferentes sitios, amigos que vienen de diferentes lugares. Me dicen, hermano Domingo, yo no he sido malo, yo he sido un hombre bueno, yo no he matado a nadie, yo no he robado a nadie. Yo no he hecho maldad a nadie, me dicen. Siervos, Jesucristo no hizo maldad a nadie. Jesucristo fue atropellado, fue crucificado, siervos. Y Jesucristo no tuvo plata, Jesucristo no tuvo bienes, Jesucristo no tuvo carro, pero Jesucristo lo mataron, siervos. Hubo un Judas también. ¿Cuántos Judas hay en su casa, en su tierra? A veces tu propia mujer, tu propio marido es el propio Judas, siervo. Está lleno de mentiras, lleno de falacias, siervo. Hay mujeres que dicen a su marido quererlo, amarlo, siervos. Lo juran con lágrimas frente al matrimonio, frente a un cura, a un pastor. Dicen, cuánto te amo, nunca te dejaré, ni en salud ni en enfermedad. Y mira, cómo ahorita están con marido nuevo, siervos. Cómo ese hombre deja a su esposa para meterse con mujeres chiquillas, siervos. ¿Sabes por qué? Porque existe el diablo dominando. El diablo de los espíritus maléficos, de los espíritus controladores del sexo, de los espíritus, siervo, macabros, que perturban la mente de los desequilibrados mentales, que sacan la vuelta a su mujer, que violan sus hijos, violan hijos menores. Ese es el espíritu demoníaco, siervo, que se mete al hombre homosexual para que se ponga vestido, tacos. ¿Ah? ¿Por qué? Porque existe el espíritu que desequilibra la mente del ser humano, que es el espíritu demoníaco de Leviatán, Nefirus. Esos dos espíritus son controladores del ser.

eso, controladores de los artistas, de los futbolistas, de los políticos, siervos que se vuelven ladrones. Por eso, nosotros vamos a ayudar a ustedes a salir de ese maldito espíritu que está gobernando su mente, su espíritu, su alma, que lo está doblegando, siervo, que no lo deja dormir tranquilo, lo tiene en pesadillas, adormecimientos, dolores, enfermedades puestas en su camino. Vamos a ayudarlo a sacar el espíritu demoníaco, controlador de la mente humana, siervo. El espíritu se mete en esa mujer y le dice: tu marido ya está viejo, tu marido está enfermo, tu marido está pobre, sácalo la vuelta. Si no hubiera hogares que se destruyen de la noche a la mañana, hogares que se acaban, siervos, se derrumban, siervos. Por eso, Dios, eres mi roca, eres mi fortaleza. Cuida mi nombre, mi espíritu, mi apellido, dígale usted. Nosotros no sabemos el camino, Señor. Enséñanos el camino. Moldéanos y transfórmanos para no caer en espíritu diabólico. Porque hay espíritu de los asesinos también, de los que matan sus prójimos, de los que matan por placer, matan por plata, por extorsión, siervos. También entre hermanos se matan por los bienes, por los teneres, por las herencias, siervos. Por eso, espíritu de la paciencia, espíritu, ayuda a esos hombres que están afligidos, sedientos de maldad. Sácalos de esa maldad, de esa incertidumbre, siervos. Conviértete en un vaso de agua para el sediento y libera del pecado, de sus espíritus demoníacos, de las minas, cansados de los desiertos, esos espíritus malditos que están allí, para que esa mujer no mate a su marido, lo deje a su esposo por irse con otro. Ese espíritu se llama Amón, siervo. Amón se llama el espíritu de las mujeres asesinas. Recién estuve viendo las noticias donde en Chota una mujer cortó su miembro viril a un hombre porque el espíritu le dijo: córtale sus partes íntimas a tu marido. Sí, también hay espíritus donde lo hacen para que ese hombre quiera matar a su mujer por quedarse con otra. Se llama el espíritu de Astadeus. El Astarot también es otro espíritu, siervos, que cuida la puerta del infierno. Que lo hacen este espíritu, siervo, para que su nombre lo escriban allí en el infierno, en el purgatorio, y sufren penitencia año tras año. Aunque tú mueras, siervo, tu espíritu sigue quemando sin candela y sufre tu alma. Por eso hay que tener cuidado, siervos, ya siempre hay que liberarse, limpiarse de todo espíritu maligno, de todo espíritu demoníaco, de toda cochinada, todo odio, toda venganza, todo dolor, todo desprecio, amargura, tanta envidia que existe en la gente, siervos, tanta maldad que existe en las personas, que a veces caras vemos, corazones no sabemos, siervos. Por eso es importante que usted se encomiende a Dios. Dios es el único, siervos, que nos ayuda, que nos busca cuando todos te han dejado, cuando nadie te presta, cuando nadie te saca de ese problema, nadie te saca de esa deuda. Dios, cuando el amor envidioso te ha dejado, el amor infurioso te ha dejado, la mujer te ha abandonado, de repente ahora estás triste, estás solo, estás pensando tomar veneno, estás pensando matarte, siervo, existe un espíritu bondadoso y paciente. Ese espíritu que se llama Dios. Cuando todos te han despreciado, cuando nadie te quiere, cuando de repente todos son egoístas contigo y tú te preguntas: ¿a quién he hecho daño? Yo no he matado, no he robado. ¿Por qué estoy sufriendo? ¿Por qué, Dios bendito, si la Biblia habla que Dios nos quiere? No te reniegues con Dios, siervo. Dios se acuerda de todos sus hijos, hermano. Vamos a ayudarte, ¿ya? Yo quiero que hoy día todos entren al arca de la alianza conmigo. Sí, su hermano pastor evangélico le saluda en estos momentos. Todos vamos a entrar al arca de la alianza, siervos, ¿ya? Todos, todos. Yo lo voy a tener aquí. Así como Abraham protegió a su hijo David, protegió a su hijo Saúl, vamos a ayudarlo en estos momentos a usted, ¿ya? Por todos los profetas pasados, por el profeta Moisés, por el profeta Elías, por el profeta Abraham, Jacobo, por todos los profetas que han pasado, siervos.

¿Ya? Voy en estos momentos a pedir para que no los dejemos arrastrar a la enfermedad. Si tú estás en tu cama, siervo, levántate. No dejes que el pecado, que la maldad, que la envidia y la luz de la muerte te coja. Santiago 1:14 dice que el que se deja de una enfermedad y no pide a Dios, está dando el gusto al diablo. Levántate, siervo. Yo sé que te ha sido a uno y una persona de repente te ha estafado, gente sin conocimiento, te ha atendido. Levántate, siervo. Santiago 1:14 dice que toda persona que se echa para que la muerte lo coja y la luz de la muerte lo tenga y el paño de la muerte lo envuelva, está cayendo en pecado. Dios quiere que te levantes. Dios jamás va a ser espíritu de la muerte. Dios es espíritu de la salud. El arcángel Miguel, el hombre que se perdió con Lucifer, él nos va a proteger. Tesalonicenses 4:16. Tesalonicenses 4:16 dice: cuando el ángel malo toque la trompeta de la mala muerte, antes de eso Dios recapacitará y Dios te protegerá. Dios te ayudará, siervo. Romanos 14:18. Aunque moramos, dice, aunque estés muerto en una tumba, Dios sacará tu cuerpo de allí, entre telas, entre vendas de bóveda. Dios, así como recuperó la vida de Lázaro, Dios te recuperará, dice. Por eso, siervo, no te eches a la muerte. Vamos a ayudarte. Mucho valor, para que los fieles se salven. Camino recto, para que los que mueran, siervo, algún día mueran en paz, sin daño. Tengan reposo espiritual. Eso nos dice Isaías 57. Dos, amadísimos hermanos, vamos en estos momentos a todos mis hermanitos que me escuchan de diferentes sitios, para protegerlos a ustedes, liberarlos a ustedes, limpiarlos a ustedes. De repente tienes maligno, de repente estás cojo, no puedes caminar, siervo, porque te hicieron con maligno, cogieron tu rastro, tu nombre, tu apellido. Hoy en día, siervos, con estas cosas que están saliendo, innovaciones del TikTok, del Facebook, de diferentes cosas que revoluciones de la ciencia, siervos, cogen tu foto rápido, cogen tu foto de tu Facebook, tu foto de tu TikTok, tu video, siervo, y te hacen un trabajo. Te manean, siervo. A esa mujer que ha sido buena lo hacen para que se vuelva una mujer mala, a su marido lo rechace. No lo quiera dar ni un beso. Lo trabajan. ¿Por qué lo trabajan? ¿Algún interesado, siervo? ¿Alguna persona descontenta? ¿Algún despechado? De repente dice: tú no, no eres mía, no serás de nadie. Prefiero verte muerta que en brazos de ese hombre. Hay trabajo, siervo. Comunico a mis hermanos. Comunico a mis hermanos que hay gente inescrupulosa que se hace pasar por mi nombre. Yo solamente trabajo, señores. Aquí y hablo. Y hablo, amadísimos hermanos, de este programa yo mismo. Y el número de celular que te doy lo contesto yo mismo, siervos. ¿Ya? Por eso comunico a mis amigos que no se dejen sorprender. Es su hermano Domingo, Domingo, Domingo, Domingo, Domingo, Domingo, Domingo, quien está con todos ustedes en vivo y en directo, siervos. En vivo y en directo. ¿Cuántos me dicen, hermano? Yo he venido con mi viejita. Quiero que cure mi viejita, esta viejita, ya no me importa la plata de un domingo con tal que lo curen. Es verdad, siervos. Madre hay una y no se parece a ninguna. Madre hay una, siervos, y mujeres hay como flores en el campo, un montón. Por eso quiere a tu madre, valora a tu madre, siervo. ¿Ya? Y siervo, si tú te olvidas de tu madre, ya no vales nada en esta vida, en este mundo, siervo. Eres un parásito, un cero a la izquierda, siervo. Porque si no eres buen hijo, ¿qué vas a ser buen padre? Vamos a ayudarte a ti, que tienes tu madre llorando, preocupada, la pobre madre, estás en la cárcel, te dedicas a la vida mala, a los vicios, y esa pobre madre llora. Yo te voy a ayudar, siervo. Vengan con su mamacita, amigos, para que sea atendida también. Vengan con su padrecito, ¿ya? Porque el día que se muera tu padre, ese día vas a llorar cuando no haya remedio. Vengan con su padrecito, coja su bastón, amigo. Vamos a ayudarlo, vamos a liberarlo. De repente muchos me dicen, llegó un viejito, me dijo, hermano Domingo,
Yo me pongo solito a llorar, dijo, en mi balcón, en mi banquito, y le pido a Dios que la muerte me coja, porque ya no aguante tus dolores de mis piernas, de mis brazos. Le pido a esta persona, a estos viejitos, que vengan, siervos, pero vengan con doble fe. Vengan, que su hermano Domingo, pastor evangélico, los va a ayudar, los va a liberar, los va a limpiar, los va a purificar, siervos. Yo no quiero que sufras más en este mundo. Ya no quiero que llores más en este mundo. Ya no quiero que te sientas triste, siervo. No quiero que te sientas frustrado. No quiero que te sientas desgraciado. Dios te ayuda a todo. Dios tiene compasión de todos. La Biblia dice, ¿qué padre habrá que su hijo le pida un pescado en su plato y le dé una culebra? Todo, si usted, que es pecador, lo trata bien a su hijo, ¿cuánto más Dios? Por eso, en nombre de mi Señor bendito, vamos a pedir en estos momentos por las personas que están pasando por momentos difíciles. Vamos a pedir por esas madrecitas que están llorando, están sufriendo un dolor. Mientras sus hijos están comiendo rico, sus hijos están tomando con amigas, amigos, su pobre madre, su pobre padre sufriendo en su casa, en el campo. Señor, cada uno salva su conciencia. Mientras ese padre lucha porque su hijo sea profesional, se esfuerza al máximo, hasta caer enfermo, y su propio hijo se avergüenza en la universidad. Ese no es mi padre, dice. Mi padre es un catedrático, mi padre es un hombre con corbata. Lo niegan a su padrecito, lo niegan a su madrecita. Oh Señor omnipotente, oh Señor omnipotente, enjuaga las lágrimas de aquella madre, enjuaga las lágrimas de aquel padre, para sembrar la tierra una rama de cardo y poder ayudar a tu pueblo, mi Dios. Ten compasión, Señor. El pobre se levanta muy temprano a trabajar y no le alcanza, Dios mío, ni para comer ni para pagar sus deudas. Ten compasión, Señor. Todos somos tus hijos. Te pido en estos momentos, ten compasión. En esa vieja tumba, ahí descansa un hombre, y ahí dice, entre lágrimas de cardo, mis hijos se olvidaron de mí, mis hijas se olvidaron de mí. Por eso yo no me quedo callado en estos momentos, siervo, y infundo estas palabras, como dijo Salmo 23:4, para ayudar a los que más lo necesitan, ayudar a las personas que están pasando por momentos tristes. De repente usted perdió su madre, perdió su padre. Ellos murieron botando espuma por la boca. Ellos murieron diciendo cómo los han hecho, cómo los han trabajado, cómo los han maniado, cómo los han jugado. Siervo, no te sientas triste. Su alma de tu padre pide venganza. Su alma de tu madre pide justicia. Tampoco lo vas a dejar así nomás, porque no ha muerto un perro, siervo. Ha muerto un hombre. Un hombre valiente que educó a sus hijos. Un hombre que a nadie le negó un plato de comida. Por eso es que Dios, y su calavera, su rostro, sus huesitos, pide ahí en el cementerio justicia, que su muerte no quede impune. Lo mataron con brujería, lo mataron con daño, lo mataron con maldad, siervos. Por eso es que ese hombre murió, murió mordiéndose la lengua, murió ahogándose, siervo, estrangulado. Murió el pecho negro, siervos. Murió retorciéndose de dolor y diciendo, Dios bendito, justicia. Justicia para mi alma, a su familia. Hagan justicia, hijos. Pero la familia son miserables, son tacaños. No quieren hacer justicia porque no quieren gastar. Entonces, con el mismo paño, con la misma sábana, con la misma mortaja que ustedes entierran a su padre, porque la mortaja no tiene bolsillo, siervo. El día que nos moremos no llevamos nada. Con esa misma mortaja nos van a enterrar a ustedes, sus miserables tacaños, cholos desgraciados. Más se preocupan por su mujer, sus hijos, que su padre y su madre. Por eso, amigos, les digo a todos ustedes lo que dice Filipenses 1:23. El último enemigo del hombre, ¿sabes quién es?

¿Sabes quién es tu primer enemigo? ¿Y sabes quién es tu último enemigo? Yo te voy a decir, siervo, quién es tu último enemigo. ¿Ya? Yo te voy a decir. Porque la Biblia dice que el que muere en Cristo no temerá morir. Morirá en ganancia. Por eso, pero te digo, ¿quién es tu último enemigo? Tu último enemigo, siervos, es el diablo. Es la muerte. Porque la muerte viene, te coge, siervo. Así no estés preparado. Así estés preparado, no estés preparado, la muerte te coge. Así como lo coge ese niño de 5 o 7 años. Así como lo coge esa gente que viaja en accidente. Mueren todos, niños, ancianos, señoritas con un gran futuro, policías, soldados, fiscales. Mueren todos. ¿Por qué? Porque la mala muerte te coge, siervo. La mala muerte te llama, siervo. La mala muerte te escoge entre tantos. Vamos a pedir en estos momentos, siervo, tú que eres buen ciudadano, tú que me estás escuchando, tú que no has robado, tú que no has matado, siervo, tú que no has hecho mal a nadie, tú que, siervo, te sientes triste, te sientes mal, aburrido, tú que hay veces, siervo, dices, mejor me muriera, porque Dios no se acuerda de mí. Dios se acuerda de todos sus hijos, siervo. Por eso te voy a pedir en estos momentos, te voy a pedir en estos momentos, siervo, que del poder de Dios y del poder del diablo no puedes escapar, pero sí puedes ser hijo de Dios. Dios no quiere que sus hijos estén enfermos. Yo lo voy a ayudar a usted. Yo lo voy a curar, pero con una buena dieta también. Tienes que respetar con confianza lo que yo te digo, que no comas y que no uses ya cuando yo te empiece a curar. Vamos a ayudar. Exhalen fuerte, siervos. Respiren fuerte. El Espíritu de Dios está a punto de venir a usted. Respiren fuerte, siervo, porque ya estoy aquí. Ya llegué para atenderlos. Respiren fuerte, siervos. Vamos a desbaratar sus planes del diablo. Vamos a desbaratar los males, las enfermedades. Vamos a desbaratar, siervo, todos esos planes maléficos, diabólicos, esas lágrimas que enjuagan sus ojos de la muerte. Vamos a quitar ese lamento, ese llanto, ese dolor. Vamos a librarlo. Dios bendito, no nos dejes caer en las manos del diablo. Dichoso Señor del cielo, con esta voz alzo mi espíritu, alzo mi alma, para quitar esas fatigas, para quitar esas ardencias, esos dolores, esas enfermedades de mis pacientes, siervos, que han sido entregados su alma, su espíritu, han sido destruidos en el infierno. Mateo 10, 28 nos dice que nosotros podemos pedir a Dios y Dios nos encontrará. Por eso te pido, Dios, que nos encuentres en estos momentos, como dice Lucas 23, 46. Dios bendito, tú nos encontrarás en lo profundo. Dios bendito, en creación, no podrás dejarnos que el diablo nos lleve. Romanos 8:38. Amadísimos hermanos, comunico a las personas, a mis amigos, atención público en general. 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

0: 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Para que usted se comunique con mi persona, nos llame, siervos, ¿ya? Y allí usted va a encontrar el camino directo, siervo, hacia su salud. Encamine sus pasos directamente con Dios. Pídale al jefe de jefes para yo poder ayudarlo. Que Dios me dé el poder y sacarlo de ese dolor, de esa enfermedad, de ese maligno siervo que usted viene padeciendo. Yo lo voy a ayudar. Ya, Cristo primero, Huancabamba al centro, mi nombre adentro. Ya estamos aquí, siervos, en Huamachuco, en vivo y en directo, para ayudarlos a todos ustedes. Ya estoy trabajando, señoras y señores, aquí en Huamachuco, con todos ustedes. Dios los bendiga, al pobre y al rico. Cuando el sol empieza a salir en la ciudad de Huamachuco, comunico que ya estoy aquí, personalmente, para atenderlos. Se cierra el telón imaginario de este programa, diciéndoles que la voluntad de Dios sea con todos.
1: 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Porque le aseguro que desde hoy su vida ya no será la misma. Notará el cambio radical. Vas a sentir la presencia de Dios en tu vida, en tus entrañas. 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

0: por muchísimo tiempo, ¿no? Vamos a escuchar las declaraciones del presidente de la República en su arribo a Cajamarca. Dicho sea de paso, que ayer estuvo en la provincia de Chota.
1: Hemos venido la obra principal de para Cajamarca. Es obra de largo alcance, de largo aliento, pero que va a transformar en el futuro en la mejor calidad de vida, de salud de los cajamarquinos. Toda la chonta lo estoy impulsando a toda. Ya está con el decreto supremo que le traigo ahora. Ya estamos haciendo todas las coordinaciones con el parlamento para que el crédito que salga no demore.
2: Ahora está estado por el Vaticano. Ha estado por el Vaticano. Hay algún
3: país. Venezuela, presidente.
2: Vamos,
3: presidente. Hay una Venezuela.
2: Agua.
3: Presidente,
4: Venezuela,
3: vamos.
4: Venga, cuidado.
1: Sí, acabamos de mandar la ayuda humanitaria a Venezuela. Vamos a enviar dos aviones cargados. Estamos esperando nomás unos minutos para que Colombia nos dé el pase del vuelo para Venezuela. Venezuela ya aceptó la ayuda, falta nomás que Colombia nos dé el tránsito aéreo. Pero debe ser dentro de unos minutos más que ya terminamos de enviar los alimentos que tenemos para... Ahora lo otro que me decían que hay problemas...
2: ¿Tiene su visita al Vaticano? ¿Tiene alguna...?
1: Ah, sí. El Papa, hemos conversado ampliamente, el Papa es peruano, chiclayano, y va a venir la primera quincena de noviembre, y esperamos que los cajamarquinos le pidan que venga a Cajamarca. Ya dependen los cajamarquinos, él va aquí a estar en Chiclayo algunos días, de tal manera que me gustaría que lo pidan formalmente.
2: Señor Balcázar, el señor Roberto Sánchez está denunciando a un montón de candidatos, entre ellos Keiko Fujimori, por el tema de un fraude electoral y costos con su persona. ¿Qué tendría que decir?
1: No creo que eso prospere. Parece que ha sido de una parte de un señor que ha hecho una denuncia, pero no creo que tenga trascendencia. Sobre eso no me va a pronunciar.
2: Gracias.
0: Bueno, entonces, ahí está las declaraciones. Y bueno, sobre las distintas obras que el presidente de la República ha anunciado para Cajamarca, ¿no? En principio, estos 81.770.446 soles para la ejecución de la presa del Chonta, es decir, para el inicio, esto es en beneficio de Cajamarca, a donde han sido transferidos los recursos o las partidas presupuestales justamente al Ministerio de Desarrollo Agrario y Riego. Esto significa que ellos tendrán que disponer de este recurso para poder dar inicio a este proyecto. Además, en Cajamarca, el mandatario participó también en la declaratoria de viabilidad del proyecto vial de la zona urbana 1 El Molino, sector 22 Samana Cruz, la faja marginal de Río Mascón. También supervisó el avance de los proyectos de agua potable y saneamiento en el sector Ajoscancha. En Ajoscancha se ejecuta un pozo tubular, ¿no?, que ya estará disponible en los próximos meses, según lo ha anunciado también Eduardo Quirós. Ha manifestado que además el día de ayer está supervisando las obras en Cochabamba, en la provincia de Chota. Aparte de ello, él pudo entregar algunas tablets, ¿no? ¿A quiénes? A los estudiantes de diferentes instituciones educativas. Esa ha sido la agenda del presidente de la República en Cajamarca. Sobre este tema también habló justamente el alcalde provincial, Eduardo Quirós. Vamos a escuchar sus declaraciones, cuáles han sido los compromisos cercanos y que se tiene, ¿no?, que se tiene para garantizar el agua para los cajamarquinos más adelante. Vamos a tener la nota.

0: realidad. Me ha postrado y me ha entregado el decreto supremo original, donde autoriza la primera partida de lo que se va a gastar en este año que está en curso. O sea, son 81 millones de soles de la primera parte que servirá para la adquisición de los terrenos que faltan y los costos de la licitación. Esto ya empezó, ya el proceso empezó.
1: Este convenio que se firma hoy también es importante para dos nuevos pozos tubulares.
0: Es correcto, con esos cuatro pozos que lo va a ejecutar Newmont, en horas por impuestos, deben terminarse en noviembre. O sea, hacia el mes de noviembre la ciudad estará cubierta con el 85% de la demanda de agua en potable.
1: El tema de los terrenos para Presa Chota, todo está saneado, ya se está adquiriendo. ¿Cuál es la situación exacta de los terrenos?
0: Los terrenos están, han sido una comisión nuestra que ha negociado estos terrenos, lo que falta es el pago, y ahora ya tenemos el suficiente dinero para...
1: ¿Cuánto se tiene previsto invertir en toda esta primera etapa, Alcalde?
0: En esta primera etapa son 81 millones de soles. Sí. Y, claro, el periodo y el resto se hace en 5 años.
1: ¿Cuál? Y con apoyo del gobierno central y de la empresa privada.
0: Es correcto. La empresa privada ha financiado los estudios.
1: El alcalde también, la posibilidad de la nueva vía de evitamiento para que ejecute el gobierno central.
0: Yo creo que se olvidó de anunciarlo ahora el presidente. Se lo voy a hacer recordar porque tenemos una reunión particular con él. Y le voy a hacer recordar que para que pueda anunciar que ya tiene financiamiento la nueva vía de evitamiento.
1: El Ministerio de Transporte lo va a hacer a través de...
0: Transportes y Finanzas, lo Ministerio le da el techo presupuestal para hacer un cofinanciamiento con nuestra municipalidad en obras por impuestos. El ejecutor sería Sauder.
2: Gracias. Bueno, ahí hemos escuchado entonces a Eduardo Quiroz. Dijo que se garantizará ya el servicio de agua, además, ¿no? Además de las obras que ya se han escuchado, pero se va a garantizar el servicio de agua con la inauguración de los pozos tubulares. Los pozos tubulares se están ejecutando uno en Ajoscancha y el otro en Chontapaccha. Esto permitirá, señaló, precisó, una cobertura del 85% de agua para los cajamarquinos. ¿En qué mes? Prácticamente ya en el mes de noviembre estará listo para garantizar el servicio de agua. Habló de los 81 millones de soles, bueno, son más de 81 millones de soles que se han destinado por parte del gobierno central, exactamente 81.770.446 soles para el inicio de la ejecución de la presa Chonta en Cajamarca. Eso es lo que en síntesis ha señalado, pues el presidente de la República también lo ha coordinado, ha tenido una reunión estrecha con el actual alcalde de Cajamarca, Eduardo Quiroz, para encaminar estos proyectos. Bueno, sobre este tema también se ha referido Joaquín Ramírez, quien estuvo en las gestiones primeras para ver la agilización de estos proyectos. ¿Qué más le depara Cajamarca en los próximos días? Bueno, con la visita, ¿no?, que se ha tenido del mandatario. Vamos a escuchar al exalcalde de Cajamarca, Joaquín Ramírez Gamarra, también refiriéndose a toda la cartera que se presentó en su momento, cuando él todavía se desempeñaba como autoridad provincial.
3: Es un anuncio muy importante de parte del presidente de la República hoy día. Me han invitado a la empresa Newmont, la presidencia de la República también, para estar acá un momento con ellos. Es importantísimo porque marca ya un hito de la ejecución de la presa Chonta, que es el último hito que hemos estado siguiendo. Y hoy día se ha refrendado la resolución suprema donde autoriza el financiamiento de la represa. Y eso es lo más importante después de todo. Y lo ha querido hacer el anuncio acá. Se ha aprovechado también el presidente para traer más de 900 tablets para los chicos de centros educativos, también ha traído ayuda para los comedores populares, eso es lo más importante. Pero regresando a lo que significa este gran proyecto como es la presa Chonta, ha sido un trabajo bastante arduo en equipo desde que iniciamos nuestra gestión, y que bueno, estoy feliz porque esta gestión también lo iniciará su ejecución, así que con Eduardo Quiroz, en este caso, que es ya el alcalde.
1: Dos nuevos pozos tubulares también a través del mecanismo de obras por impuestos.
3: Sí, los dos nuevos pozos tubulares en realidad es el paquete de agua para Cajamarca, que con esto estamos completando ya el 98% de agua para Cajamarca, que se está haciendo por Oxy a través de

0: Ministerio de Vivienda, eso es lo más importante. Un proyecto que tardó 6 meses o 8 meses más o menos, pero que ya se va a ejecutar también con su financiamiento.
1: ¿Ajos Cancha está por inaugurar ya?
0: También Ajos Cancha está ya al 87%, es lo que entiendo, está por inaugurarse. Sé que el presidente está yendo también a visitar Ajos Cancha. Me parece que es importantísimo para darle también impulso a que la obra se termine, y este año de todas maneras vamos a reducir esa brecha.
2: El alcalde Eduardo Quiroz hablaba también de que ya casi es un hecho el financiamiento a través de obras por impuestos para la nueva vía de evitamiento.
0: Ah, sí, claro. Sí, entiendo que ya ha avanzado. Nosotros lo dejamos con el perfil. El expediente técnico y la ejecución está conversándose con el Ministerio de Transportes y Comunicaciones a través de la empresa Sauder Perú. El alcalde Eduardo Quiroz está avanzando con ese proyecto y entiendo que ya ha sido aceptado también, más de 570 millones de inversión, así que otra excelente obra para Cajamarca.
2: No podemos dejar de hablar de la campaña. Usted es ya oficialmente candidato al gobierno regional. Cuéntenos, ¿no lo hemos visto últimamente por Cajamarca?
0: Bueno, estamos caminando por toda la región. Tranquilos, hemos estado en este proceso de inscripción de nuestras listas a nivel provincial. Hemos inscrito al 100% de nuestras listas provinciales, al 98% de nuestras listas distritales, y estamos avanzando bastante.
3: Bueno, y hemos escuchado entonces a el exalcalde Joaquín Ramírez, que ha hablado sobre el presupuesto. Claro que sí, se ha asegurado y han avanzado también para la ejecución de un megaproyecto importante. ¿Cuál es este megaproyecto para Cajamarca que va a descongestionar muchísimo el tránsito y vamos ya no a tener tantos dolores de cabeza en el tráfico en Cajamarca, ¿no? La nueva vía de evitamiento para Cajamarca, que en presupuesto estamos hablando de 570 millones de soles, ¿no? Que ha sido impulsado inicialmente por la Municipalidad Provincial de Cajamarca, y que ayer justamente en su arribo a Cajamarca, el presidente de la República ha comprometido este proyecto importante, ha comprometido los recursos para la ejecución de este proyecto, que me parece valioso, importante, y que además se genere pues los recursos necesarios además para poder iniciar la ejecución, que claro, se hará mediante obras por impuesto. Lo dijo el propio presidente de la República: estos megaproyectos y obras que tenemos se van a hacer mediante obras por impuesto, y mediante las obras por impuesto se va a ejecutar o va a ejecutar en esta oportunidad la empresa Sauder Perú. Ya sostuvieron una reunión también con el propio alcalde provincial Eduardo Quiroz la semana pasada, y ahí han comprometido todos los recursos, ¿no? Esperemos que esto se inicie lo más pronto, se haga esta nueva vía de evitamiento, que es fundamental, que es importante para Cajamarca y que permitirá, vuelvo a repetir, el tema del descongestionamiento en nuestra ciudad. 7:30 a.m. en todo el país.
4: Así es, 7:30, vamos a ir a la pausa. Regresamos más adelante con más información aquí en Contacto Informativo de Continente, lo que prefiere la gente.
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8: Porque todos los pobladores, es imposible que asistan, pero ellos tienen conocimiento. Casualmente hoy nos han acompañado pobladores de Cumbayo, referente al presupuesto que todavía el gobierno no nos transfiere.
9: Hasta el momento, ¿cuánto se ha invertido?
8: Ahorita lo que falta para concluir, falta un promedio de lo que es 27 millones para poder concluir todo el presupuesto, que llega a un promedio de 63 millones.
9: Lo que se ha invertido hasta la fecha.
8: En lo que se ha invertido ahorita es un promedio de 34 millones.

0: un promedio.
1: ¿Qué porcentaje de avance está el promedio?
0: Ahorita el porcentaje está un 44. ¿Qué es lo que pasa? Que lo que más complicado son las obras de arte, pero ahora ya netamente es maquinaria para lo que es la carpeta asfáltica, que es lo más rápido. ¿En dónde están avanzando un promedio de 1 kilómetro por día?
1: El avance va en función a lo que señala el expediente técnico. ¿Hay un retraso?
0: No, definitivamente que siempre por lluvias, por presupuesto que hay retrasos, pero esperemos que nos designen el presupuesto para que se concluya cuanto antes posible.
2: Hace unos días atrás han intervenido una camioneta donde hay dinero valorizado más de $144,000 y se presume que habría la minería ilegal. ¿Ustedes han podido detectar entre como los alcaldes de la Encañada?
0: No he tenido conocimiento de ello.
2: Pero no saben si hay presencia
0: de
2: minería.
0: Nosotros lo que tenemos conocimiento es que sí hay presencia de minería ilegal, pero nosotros estamos coordinando con la policía y ya les hemos mostrado a algunos periodistas también en el gobierno regional con documentos en donde se está coordinando entre la municipalidad y lo que es entre la policía.
2: ¿En qué sectores exactamente hay minería?
0: Lo que tengo conocimiento es que están más que todo en la zona de Sorochuco.
1: Alcalde, ¿cuál es el apoyo que le da la municipalidad a la policía? ¿Solamente es un
0: documento enviado? No. Lo que pasa es que esto es trabajo de la policía porque nosotros, por ejemplo, como municipalidad, no tenemos presupuesto para ello. No. A nosotros nos designan más actividades el gobierno y sin presupuesto.
1: Pero solamente le han mandado un documento.
0: Más que todo, nosotros siempre lo que hacemos es coordinar con ellos.
1: Por eso. Entonces, ¿cuál es el apoyo que ha brindado
0: el apoyo por el momento no tenemos presupuesto.
1: Por eso, entonces, solo mandó un documento
0: para definitivo para que ellos también tomen cartas en el asunto.
1: No
0: como, como entidad.
1: No
0: tenemos presupuesto.
1: Un lugar donde es declarado estado de emergencia.
0: Sí, no tenemos presupuesto. Si tuviéramos, encantado.
1: O sea, y no le va a dar.
0: No es que no le va a dar. Hay que ver, para poder coordinar con ellos, nosotros siempre coordinamos con la policía.
3: Porque si no hay presupuesto, ¿cómo va?
0: Entonces, tenemos que ver, por eso, tienen que designarnos el Estado. Tenemos que coordinar que hagan su trabajo, conjuntamente con las áreas correspondientes de nosotros.
1: Sí. El comisionado que estuvo en Cajamarca no ha coordinado con ustedes porque nos dijo que se iba a reunir con todas las autoridades de los lugares donde hay minería ilegal.
0: ¿Cuál?
1: No, comisionado.
0: El alto. Hasta ahora no. No nos convoca.
1: ¿Usted está involucrado en el tema de la minería ilegal?
0: ¿Yo involucrado?
1: Sí. ¿Cómo es eso? Involucrado en la lucha contra la minería ilegal.
0: Nosotros estamos en la... Nosotros definitivamente como autoridades tenemos que dar la cara. Y ahí tenemos que poner el punche.
1: Es que le preguntan del alto comisionado, no tiene conocimiento. Uh-huh. Le preguntamos de la policía, solamente indica que ha
0: matado. Es que no hay otra cosa, no tenemos presupuesto.
1: En otros distritos, las autoridades políticas.
0: Sí, ¿en qué distritos, por ejemplo? A ver, ejemplo, sí. Claro, es tiene presupuesto, pues nosotros no tenemos.
1: También sí. Es una municipalidad distrital.
0: Debe
1: por
0: ser.
1: Eso le pregunto, ¿está involucrado en la lucha por contra
0: eso,
1: la
0: por eso,
1: ilegal?
0: Eso es lo que tenemos que hacer. Y más que todo, definitivamente con las áreas correspondientes, siempre. Ellos están más que todo. Si yo no puedo, por ejemplo, para eso están las gerencias, las subgerencias correspondientes para que puedan hacer también su trabajo, porque yo a veces paro también gestionando.
1: Su trabajo está condicionado por lo que usted acaba de
0: decir. No, definitivamente.
1: ¿Qué trabajo van a hacer si no van a aportar absolutamente nada?
0: Definitivamente tenemos que, de todas maneras, coordinar con ellos. ¿Por qué? Porque tienen que designar presupuesto el Estado para poder apoyar nosotros. Sin presupuesto, ¿qué podemos hacer?
1: Le decía, hasta la fecha no hay coordinación, porque el alto comisionado llegó ya hace varios meses y señaló que se iba a reunir, los iban a convocar.
0: A nosotros no nos han convocado. Hoy, por ejemplo, hemos venido acá, por ejemplo, a esta reunión. ¿Por qué? Porque es de interés del pueblo, del distrito, de la Encañada y en especial del pueblo de Cumbayo.
1: Sí. Alcalde, un último tema. Uh-huh. Hace un momento conversamos con el alcalde Ramiro Mendoza de Cumbayo.
0: Ya.
1: Y señaló que van a gestionar el proyecto de agua de Cumbayo justamente en otras instancias porque ya no hay presupuesto. ¿Qué pasó con el expediente técnico que usted, que está en la municipalidad distrital y que debió acabarlo para que pueda entrar en la gestión del señor Rodríguez?
0: Quizás usted no tiene conocimiento. Nosotros habíamos indicado que el expediente está culminado. Es el expediente.
1: En mayo,
0: ¿qué es lo que pasa? Si bien es cierto, ese expediente estábamos tramitando por Ministerio de Vivienda. Cuando Yanacocha nos indican que le han inyectado 90 millones de soles al gobierno regional y nos dice, estamos indicando que intervengan en las zonas de influencia directa del proyecto, en este caso que es Cumbayo.
1: ¿En qué fecha lo dijo?
0: ¿En qué fecha? No lo tengo exactamente la fecha, pero cuando Yanacocha nos indica.
1: A ver. Le pregunto, ¿ha sido antes de marzo?
0: Ha sido una semana antes que vengamos nosotros al gobierno regional. Entonces, ¿qué es lo que pasa? Nosotros tenemos conocimiento y lo aprobamos netamente por la entidad. ¿Por qué? Porque una cosa es gestionar por el Ministerio de Vivienda y otra cosa es cuando el presupuesto lo tiene directamente. Entonces, en este caso, el gobernador lo ha tenido el presupuesto directamente en las arcas del gobierno regional.
1: ¿Usted sabía que este proyecto no iba a entrar ya al
0: presupuesto
1: del gobierno regional? ¿Por qué es que llegó?
0: No. ¿Sí sabía? Es que no. Debía ingresar, porque esto lo que pasa es voluntad política. Cuando uno lo tiene el dinero, netamente se necesita que él diga, oye, va este proyecto. No es que yo sabía.
1: Le dijo usted en una reunión que estuvo con otras autoridades que habían varios proyectos que se habían aprobado con todo ya, con todo.
0: No. Pero hay una cosa. Una cosa es que aprueben ellos con Diana Cocha, pero otra cosa es que tienen que coordinar con nosotros como autoridades. Es más, cuando él gestionara ante el vivienda, le entiendo. Pero este netamente que él lo tiene presupuesto directo. Sí, eso es.
1: Ahora, señora Lamira Mendoza.
4: Bueno, ahí hemos escuchado entonces a el alcalde del distrito de La Engañada, Jesús Díaz Casaguamán, que apareció después de muchísimo tiempo, por eso decía, apareció en campaña y luego apareció casi en el cierre de la gestión distrital, para hablar de los proyectos, y lo que él dice y sustenta es que no tiene presupuesto, no tengo presupuesto, no voy a intervenir, no tengo presupuesto, no estoy con los recursos, y bueno, no se va a hacer. Claro, los recursos que llegan, y no solo al municipio de La Encañada, sino a la mayoría de municipios del país, ¿no?, de las regiones también, los municipios distritales, provinciales, caso como la región Cajamarca, son escasos, son exiguos los presupuestos. Lo que tiene que hacer es gestionar. Señor alcalde, el dinero no llega solo. El dinero tiene que ser gestionado, los recursos tienen que ser gestionados, evidentemente, para poder cumplir con la población. Y no decir nada más que no tiene recursos, que no tiene dinero, lamentablemente esta situación. 7:43, vamos con los oyentes.
5: Así es, tenemos comunicación. Buenos días, contacto informativo de Continente. Su nombre, por favor, ¿de qué parte llama? Buenos días.
6: ¿Aló?
5: Sí, le estamos escuchando, por favor. Adelante, ¿cuál es su nombre y de qué parte llama?
6: Le decía que ha colapsado un buzón del penal más abajo donde termina la pista nueva que han hecho, y el agua sale toditito de las aguas residuales y está que afecta a la carretera y nos afecta acá a los vecinos también. Hay un olor nauseabundo.
5: Ya, exactamente donde termina la pista, entonces, más o menos podría indicar la altura especialmente.
6: Quisiera que por entre medio de su emisora de aviso al Sendacá, que quien corresponde, que vinieran a descolapsar, porque el agua es muy insoportable, la pestilencia.
4: Correcto. ¿Desde qué hora se ha registrado este incidente en esa zona?
6: ¿Cómo dice?
4: ¿Desde qué hora está el problema?
6: Ya está desde ayer.
4: Ayer se ha levantado entonces la tapa del buzón, dice usted.
6: Sí, desde ayer ha empezado, desde más o menos mediodía y ahora toda la noche, y sigue el agua saliendo pues del desagüe se ha levantado un buzón.
4: Correcto, nos vuelve a reiterar la zona, por favor, con exactitud, para poder nosotros tomar nota y registrar para que Sedacaj pueda ir inmediatamente.
6: Ya, muchas gracias.
4: A ver, la zona nos indica, por favor.
6: Ya.
4: Bueno, parece que no tenemos el retorno adecuado. Ojalá podamos indicarle que nos vuelva a reiterar la zona exactamente para poder nosotros tomar nota y poder enviar esto a Sedacaj, ¿no? Sedacaj tiene que tomar las acciones inmediatas, trasladarse hasta la zona, el personal, para poder solucionar este problema que se ha presentado.
5: Así es, vamos a ver si tenemos todavía el contacto. Al parecer indicaba al terminar la pista del penal más abajo. No sé si estamos en línea con el oyente para que nos especifique exactamente el punto donde ha ocurrido este problema. Bueno, no tenemos.
4: Bueno, ya seguramente vamos a tener la información por interno. Nos lo va a dejar por interno para nosotros trasladar también esto hacia la caja.
5: Así es. Ojalá tengamos entonces la explicación correspondiente sobre el punto exacto para que SEDACAJ vaya inmediato a solucionar este problema que está causando mucho malestar a la población de esta zona.
4: Bueno, nos ha llegado otro reclamo. Dice, 12 días no tengo...

0: en mi domicilio. Ya les hemos reclamado en la oficina Hidrandina, estoy llamando a los teléfonos y no van los técnicos. Esto es en Chilimpampa Baja. Nos han entregado el número de suministro, el número de teléfono. Hemos trasladado ya este tema. Imaginamos que en las próximas horas se va a solucionar este problema. Le agradecemos a los oyentes por la sintonía, por las evidencias y la confianza que nos remiten, ¿no? A través de las denuncias que ellos están dejando.
1: Así es, 747. 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
0: 7:47. Vamos con más información. Un duro golpe al presunto narcotráfico, ¿no? En las últimas horas se intervino a dos hombres con 8 kilos de pasta básica de cocaína.
1: La policía intervino a dos hombres en la comunidad de Aijadero, provincia de Bambamarca, cuando se desplazaban en una camioneta transportando aproximadamente 8 kilos de pasta básica de cocaína.
0: Durante el operativo se incautaron 4 paquetes de presunta droga, teléfonos celulares y vehículo utilizado para el traslado. Los intervenidos fueron identificados como Marlon García Ortiz, de 33 años, y Gender Vargas Guamán, de 24 años, quienes, según la información preliminar, serían naturales de los distritos de Chumuch y Miguel Iglesias, en la provincia de Selendín.
1: Ambos fueron trasladados a la ciudad de Cajamarca, donde permanecen a disposición de las autoridades. Será el Ministerio Público y la Policía Nacional quienes determinen, mediante las investigaciones correspondientes, su presunta responsabilidad y si existe una organización dedicada al tráfico ilícito de drogas.
0: Bueno, ahí está entonces la intervención que ha realizado la Policía Nacional. Imaginamos que este es un trabajo en coordinación con la Policía de Bambamarca, Policía de Hualgayoc también, que ha participado en este operativo. En esta zona. Ahora los ciudadanos dicen, ¿por qué siempre caen los más pequeños? ¿Por qué no caen los peces gordos, no? Siempre lo hemos dicho. Ahí está la pregunta que también debería ser resuelta, evidentemente, por la Policía Nacional, por los efectivos quienes hacen las intervenciones en estas zonas, en estos lugares o en las carreteras a nivel de la región Cajamarca, y en donde se señala que habría pues sospecha del traslado de estos estupefacientes, señores. Pero, en fin, ahí está lo que siempre se ha preguntado la ciudadanía, la población, con relación a este caso. 7:49 en todo el país. Vamos a ir con más información. Lo hemos visto reaparecer, atención, en las últimas horas a Fernando Chuquilín. Más adelante vamos a tener esa información, porque tenemos ahora mismo a Omar Alcalde, que nos tiene información a esta hora de la mañana. Omar, buen día, te escuchamos.
2: Eso dinero,
3: que lo guarda la plata, no. Ese es el que trabaja.
4: Me voy, vendrás mi alma.
0: Omar, adelante, te escuchamos.
3: De lo que trabaja.
5: Perfecto, gracias Judith, Oscar, por el paso. En este momento nos encontramos desde la Hualanga Baja, en el barrio de Samana Cruz, donde la vivienda de la señora Julia Morocho Rojas se ha incendiado en horas de la noche y ha quedado en escombros. Ella lo ha perdido todo aquí en su vivienda, incluso su dinero que ella iba acumulando al realizar trabajos. Se ha quemado. Estamos con la señora Julia. Señora Julia, ¿cómo está? Buenos días, bienvenida a Radio Continente. Lamentable lo que ha pasado con su vivienda, la ha perdido casi todo. Un llamado de repente a las autoridades. ¿Cómo está? Bienvenida a Radio Continente.
4: Por favor, ¿por qué me ayuda? Pues se ha acabado todo, todo. Ya no hay nada, ni mis víveres con que pueda, no tengo donde dormir hoy noche. Por favor, que me apoyen, pues. No hay por dónde irme, yo vivo solita aquí en casa, me he acabado de quemar anoche. ¿Cómo se la puse?
5: Estaba al interior de la vivienda cuando ocurrió el incendio.
4: Estaba y escapado, limpo, pues me acababa mi pelo de quemarse.
5: ¿Se conoce a raíz de qué se ha producido el incendio? ¿Se olvidaba de repente?
4: Se prendió, pues.

0: lo llevó,
1: alguna corriente.
0: El viento lo llevó a la candela.
1: ¿No se han acercado todavía las autoridades, alguien para que le pueda ayudar, apoyar al respecto?
0: Ah, después se acerca nadie.
1: Ni la autoridad de acá, de Samana Cruz, el alcalde.
0: Nadie pues nos hace caso, nadie pues nos apoya, joven, nadie nos hace caso.
1: Bueno, es lamentable en realidad lo que ha pasado aquí en La Hualanga, parte baja. La señora, como podemos ver, su vivienda prácticamente se ha destruido todo.
0: Ni mamada, yo soy joven, yo soy huérfana, nadie pregunta.
1: ¿Con quién vive usted acá en su vivienda?
0: Ahorita está viviendo, pues, nadie pues me apoya. Soy huérfana, nadie me va a apoyar, joven, yo, ni papá, y en mi casa se acabó.
1: ¿Usted realiza así trabajitos por ahí?
0: Me voy a vender la alfalfita para agua turbulenta. Ahí se vende la alfalfa.
1: ¿Tiene ahí algunas monedas para mostrar a la población que ha tenido su billetito y se ha quemado? Ahí podemos ver en imágenes el dinero cómo ha quedado, algunos billetes que están por pedazos. Ese es el dinero de la señora Julia Morocho Rojas, que ha sufrido un incendio en horas de la noche. Y veníamos en el trayecto también de esta ruta que es de a la altura de la posta de Samana Cruz hacia arriba, una pendiente, y hay otro sector donde entra una movilidad, y sin embargo los vecinos nos han señalado también que se ha cerrado ese bloque, por eso ha impedido que los bomberos también se trasladen hasta este espacio. Esa es la información en estos momentos. Estamos con los vecinos, acá conversamos con alguna vecina también para conocer a detalle. Ellos viven cerca acá con los vecinos. Vecinita, ¿cómo está? Buenos días, bienvenida a Radio Continente. ¿Algunos detalles más sobre este incidente, este incendio que ha ocurrido en este sector? ¿Qué se conoce al respecto? Bienvenida, su nombre, por favor.
2: Buenos días, mi nombre es Maritza Morocho Castrejón, familiar de acá de la señora. Bueno, quisiera pedir, ¿no?, a las autoridades, ha tenido un incendio anoche y no ha quedado nada por el momento y necesitamos su apoyo, ¿no? Hasta el momento no se han pronunciado ninguna autoridad, nada, y queremos su apoyo con víveres para que lo hagan su casita también, ¿no? Calaminas, frazadas. Pedimos a la autoridad para que nos pueda apoyar, ¿no? No hemos tenido apoyo, llamaron a los bomberos en la noche también, pero no pudieron llegar, ¿no? Se regresaron nuevamente y por los vecinos, por
1: supuesto. No hay ingreso, no hay nada por acá.
2: No hay ingreso y ya con apoyo de los vecinos hemos logrado apagarlo, ¿no? Pero ya no hemos rescatado ninguna cosa.
1: No se ha podido, las pertenencias todas se han consumado.
2: Sí, mi tía no tiene papá, mamá es huérfana, vive sola y necesitamos su apoyo, ¿no?, de las autoridades en estos momentos, por favor, si pudieran apoyarlo. Gracias.
1: Perfecto. ¿Su nombre nos decía?
2: Maritza Morocho Castrejón.
1: Sí, de
2: la señora.
1: Están auxiliando ahora por el momento los vecinos.
2: Sí, por allá viene un vecino también, es el que
1: hay. Perfecto. Acá están los vecinos también ya que se han ido acercando hacia la vecinita para poder ayudarle. Señalan que ella vive sola en esta vivienda, tiene vecinos, algunos familiares que están alrededor. Sin embargo, lo ha perdido casi todo, sus prendas, su camita se ha quemado. Ella vende alfalfa, según nos señalaba. Sin embargo, prácticamente se ha quedado ya a la intemperie. Está con nosotros al parecer otro vecinito que señalan que le habría ayudado, apoyado también a la vecina. Ella estaba en el interior, nos dice, tiene un poco de dificultad también para poder conversar con nosotros, entendemos en estos momentos. Está con nosotros otro vecino que al parecer también ha ayudado a la vecina, le están apoyando en estos momentos. Caballero, buenos días, estamos en directo para Radio Continente, su nombre, por favor, algunos detalles al respecto de lo que ha pasado.
3: Sí, muy buenas noches, ¿no? A su debido tiempo, anoche nomás nos comunicamos con Radio Líder, yo quisiera agradecerle profundamente.
1: Estamos en directo para Radio Continente.
3: A las 10:30 de la noche me he puesto en contacto con su emisora, una emisora muy prestigiosa, de verdad, que sale a toda la región de Cajamarca y más allá de ello, ¿no? Yo quisiera decir profundamente, a raíz de eso también los bomberos se han hecho presente, pero como usted sabe, por la dificultad de las cosas no pueden llegar acá. En realidad sí llega carro, pero hay que dar la vuelta por el Badet de Samana Cruz, Rosa Mayopata y llegar a este lugar. Entonces, ha sido un poco difícil.

0: de que lleguen los bomberos. Pero igual, quisiera agradecerte bien desde su medio al teniente gobernador de acá del caserío, los vecinos en general que hemos apoyado, ¿cómo se llama este incendio, no? En donde la vecina pues los ha perdido todo. Esto
1: han estado ayudando.
0: Sí, justamente yo vivo acá nomás cerca y ya nos hemos comunicado, puesto el contacto y hemos pedido de que pase también ya al otro lado. Y eso ha sido todo. Yo quisiera el apoyo, más que todo.
1: De las autoridades, de los vecinos, de repente, ¿no?
0: La vecina tiene un poco de dificultad por discapacidad. Entonces necesitamos este apoyo de todo tipo, ¿no? Como usted está viendo, se lo ha perdido pues todo, ¿no? No ha quedado absolutamente. Tenemos dos percepciones, una que de repente ha tenido alguna vela, pero yo pienso de que no ha sido por eso, ¿no? Sino es que había una fiesta cerca por acá ya. Y desde temprano estaban cayendo cohetes.
1: Probablemente sea de ellos.
0: Probablemente, porque al parecer el inicio del fuego, de la ignición, ha sido atrás de la casa. Entonces ella no sabe también cómo fue. Simplemente ha recordado cuando ya la llama del fuego ya ha cubrido casi todo el techo y ella ha estado durmiendo.
1: ¿Usted le ha tocado la puerta para que...?
0: No. Ella ha sentido por el calor ya que está cayendo ya la madera, ¿no? Un poco más de prácticamente no tuviera gustado.
1: Todo el techo se ha consumado, ha caído al interior.
0: Es por eso que tenemos la percepción que acá en los pastorales que tenemos haya caído algún cohete y de eso habrá propagado el incendio. Porque la señora tiene luz, inclusive cuando nosotros hemos estado apagando ya con el agua, hemos tenido contacto de corriente, ¿no? Y es en ese momento es que hemos cortado ya el cable.
1: Cortado la corriente, para evitar una desgracia más.
0: Sí, así es, mi estimado periodista. Entonces, desde su medio nosotros pedimos el apoyo, más que todo a las autoridades, a los vecinos de buena voluntad, que colaboremos con un granito de arena, y a mi persona también lo voy a hacer de un momento. Y pues apoyemos a la vecina esta noble causa que ha perdido todo prácticamente.
1: Perfecto. ¿Su nombre cuál es, vecino?
0: Andrés Carrasco Herrera.
1: Don Andrés Carrasco nos daba detalles también al respecto de lo que ha pasado, compañeros. Esto es en la Hualanga, ¿no? La Hualanga, parte baja del barrio Samana Cruz. En realidad es una zona de difícil acceso también para llegar hasta la vivienda de la señora Julia, que ha perdido todas sus pertenencias producto de este incendio que ha ocurrido en esta zona. Esta es la información, Judith. Vamos a regresar hasta estudios y regresamos, Omar, con más en cualquier momento.
2: Omar, no sé si nos escuchas. Quisiéramos conocer si es que hay algún teléfono, hay algún número de yape, hay alguna, digamos, forma de poder ayudar a esta ciudadana. Por favor, pregúntale.
1: ¿Hay algún número?
0: Típicamente yo pienso de que el apoyo se debe hacer llegar a su sobrina, ¿no? La señora Marisa Morocho, ella es su familia directa, y si en algunos vecinos también pueden hacerlo llegar el apoyo a nuestro teniente gobernador, el señor Dani Chilón, o también por nuestro presidente vecinal Luis Guaripata, de acá del sector 22, ¿no?
1: ¿Ya ha llegado el señor Guaripata?
0: No hemos tenido, sé que hemos tenido una actividad, ha tenido él el día de anoche, si nos han puesto en contacto, tenemos todo un grupo, es por eso que también los vecinos llegaron de manera inmediata, ¿no? Perfecto. Pero ya sí tiene conocimiento.
1: La señora Morocho, la sobrina, ¿quién es? Para poder brindar repente algún número de yape y las personas puedan colaborar. Sí. A ver. ¿Algún número de yape, señorito, por favor, para que puedan...?
3: El número de celular es 967-699306.
1: Reitérelo.
3: 967-699306.
1: ¿Tiene yape ese número?
3: Sí, número de yape. Sale a nombre de Maritza Morocho.
1: Maritza Morocho, perfecto. Sí. Ahí, compañeros, entonces es el número de yape para que las personas de buen corazón, las autoridades, incluso puedan... sumar con su granito de arena y poder brindar el apoyo a la señora, ya que no tiene prácticamente dónde dormir, todas sus pertenencias se han quemado, ha quedado en escombros su vivienda.
2: ¿Dónde ha pasado la noche la ciudadana?
4: ¿Aló?
3: En mi casa. Bueno, pues anoche lo he llevado a mi casita y ya pues ahí estará hasta el día que lo
1: haga. ¿Le va a brindar ahí el apoyo?
3: Sí, ahí va a estar, por favor. Solamente necesitamos su apoyo a las personas de buen corazón.
1: Para poder refaccionar su vivienda.
3: Sí, podamos construir su casita, más que todo, para que ella pueda vivir ahí.
2: Gracias. Correcto, entonces. Perfecto.
1: Esta es la casa de su sobrina, es donde ha pasado la noche, ahí le están brindando el apoyo por el momento. Mientras tanto, porque ella ya prácticamente no tiene dónde quedarse, su vivienda ha quedado completamente destruida, el techo es de

0: de tapial, como se conoce, y de calamina, ha sido madera, esto que ha ayudado también para que el incendio se propague.
1: Sí, con los fuertes vientos, imaginemos que esto también apoyó, ayudó a que se generen las llamas en esta zona. Gracias, Omar. Vamos a regresar contigo. Gracias a quienes están acompañado ahí para hacer la nota precisamente de este caso lamentable, ¿no? Donde ha sido afectada la dueña, la propietaria de esta vivienda, la señora Juana Morocho Rojas.
2: Si no sabíamos ni a quién llamar, ya que no sabíamos.
0: Sí, volvemos, Judith, en cualquier momento. Adelante, estudios.
1: Muchas gracias, gracias Omar. Ahí está entonces este caso lamentable que se ha registrado, señores, en la zona de el caserío La Gualanga, en el sector Samana Cruz, en esta ciudad de Cajamarca. De acuerdo a los primeros reportes, se conoce que el incendio estructural consumió la vivienda de la señora Juana Morocho. Los pobladores de la zona iniciaron algunas acciones en cadena para intentar mitigar el avance del fuego, sin embargo, no se pudo hacer nada, porque decíamos, pues, el viento que se gesta actualmente muy fuerte, esto ayuda a las llamas, ¿verdad? Ante esta gravedad de este siniestro, los afectados están solicitando el apoyo correspondiente. 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Desde 10 céntimos va a sumar, ¿no? Para que puedan ayudar a la señora Maritza Morocho.
3: 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Apoyemos, sabemos que en Cajamarca habemos mucha gente de buena voluntad, de alta sensibilidad, y hoy es cuando tenemos que expresarnos. Hasta un 10 céntimo, hasta 10 céntimos podría servir. Así que ya saben, 967-699306 para apoyar a esta señora que ha sido víctima de un incendio que no se sabe exactamente la causa, pero que ha quedado sin nada su vivienda y ella tampoco ya no tiene dónde vivir. Lamentable.
1: Sí, sí, ojalá no solamente las personas naturales, sino también las empresas, las instituciones que puedan aportar, que puedan colaborar, pueden hacerlo a través del teléfono que estamos indicando. Y ahora imaginamos que también llegarán pues los candidatos, ¿no? Que están en busca de votos, los candidatos a la alcaldía provincial, los candidatos al gobierno regional, tendrán que llegar para apoyar a la ciudadana que lo ha perdido todo, la señora Juana, ¿no? La señora Juana que prácticamente ha quedado sin ninguna pertenencia luego de este incendio. La señora Juana Morocho Rojas es la afectada, pero ella está por ahora encargada en la vivienda de su sobrina, la señora Maritza Morocho. Reiteramos el teléfono, por favor.
3: 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Ahí pueden yapear desde 10 céntimos o la cantidad que crean conveniente.
1: Sí, para ayudar a esta ciudadana. 8:04 a.m. De esta manera vamos a cerrar Contacto Informativo Edición Matutina, agradeciendo siempre a nuestros oyentes por su sintonía prestada. Hoy al mediodía regresaremos con más información.
3: Enseguida el programa de salud con Enrique Ciesa, más adelante Roberto Antonio en área de talentos con buena música y más información. Hasta el día de hoy. Buenos días.
1: Buenos días.
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9: Esta es la hora. Las 10.
10: 10 y 44 minutos.
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Damas y caballeros del campo y la ciudad, tengan todos y cada uno de vosotros muy buenos días. Bienvenidos una vez más a este gran programa, Como Dios Cura la Naturaleza Sana. Este es un programa constructivo, es un programa que te motiva y te incentiva a salir adelante. Bienvenidos a una nueva programación, Como Dios Cura la Naturaleza.

Sana, usted puede venir sin ningún compromiso, sin ningún temor, porque quien les habla a esta hora es una dama, una mujer con muchos años de experiencia que avalan mis conocimientos. Estos años de conocimientos que yo tengo quiero compartir con cada uno de vosotros y dejarles un grato recuerdo. Y decirles también que yo no estoy un mes, 2 meses, 1 año, 2 años o 3 años. Son muchos años, más de 30, 40 años que estoy acá en esta hermosa ciudad de Cajabamba. Y voy a continuar aquí hasta cuando Dios me preste vida. Yo no salgo de casa en casa, no salgo de pueblo en pueblo, tampoco salgo a pregonar a la vía pública. 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O de lo contrario, usted, señora, señor, usted, amiga, amigo, que quizás tiene algún problema, alguna inquietud, nos puede hacer una llamada mediante el hilo telefónico al 958-53-2122. 958-53-2122 es el número de la cual usted nos puede llamar, hacer su consulta para poderle ayudar, para poder resolver la angustia, la preocupación que tiene en su mente y en su corazón. Lo más importante es sacarse la venda de los ojos, sacar esa espina que cada día te mortifica, que cada día estás agonizando con esa inquietud en tu mente. Por eso usted puede hacernos una llamada mediante el hilo telefónico al 958-53-2122. Que aquí voy a ayudarte, vamos a resolver tu problema. Por más difícil que parezca, vamos a darle solución. Porque para todo hay curación, menos para la muerte. No hay mal que dure 100 años, ni cuerpo que lo resista. ¿Por qué ahogarse en un vaso de agua si para todo hay solución? Aparte de eso, les hago saber que los problemas no solamente lo tiene el pobre, no solamente lo tiene aquel hombre o aquella mujer humilde. Todos los seres humanos tenemos problemas. Los problemas de la vida no van a ser impedimento de seguir inmersos en este gran carnaval de alegría. Porque cuando existe el verdadero amor, cuando existe la fuerza, la voluntad de uno mismo, puede vencer muchos obstáculos, muchas adversidades que se presentan en nuestra vida. Y si uno resbala, se cae, pues hay que levantarse. Tiene uno que levantarse sin mirar atrás, sin mirar al pasado, seguir luchando y sobre todo obtener y lograr lo que siempre ha anhelado en la vida. Instalar su negocio, hacer surgir su carrera, terminar sus estudios, comprarse una casita, un terrenito. Todo se puede lograr cuando uno se propone, porque todo depende de fuerza y voluntad. Si tú te decepcionas, te desmoralizas, antes de haber empezado ya te sientes cansado, pues entonces nunca lo vas a lograr. Porque hay personas a veces que dicen,
No creo que pueda comprar mi terreno. Muy caro. ¿De dónde? ¿Cómo? Pero si usted se da cuenta, hay mucha solución. Por ejemplo, usted puede sacar un empréstamo. Con un empréstamo puede comprar su terrenito. Y trabajando, puede pagar usted su letra poco a poco. Pero lo importante es que usted está pagando una letra acerca de su terreno, que más adelante ya va a poder usted construir. Pero teniendo una casita, usted lo puede circular, no importa, con palitos, con carrizo, con estera, con triple, o de también con calamina. Ya uno ve la manera cómo circularse, protegerse del frío y de la gente mala. Por ejemplo, antes, ¿cuántas personas no se han preocupado en tener grandeza ni lujos? Hay personas, me refiero a que ha habido personas que, por ejemplo, han hecho su casa con barro y piedra, y lo han hecho una buena casa porque se han propuesto, porque han tenido ese anhelo y esa responsabilidad de dar un hogar a su esposa, a sus hijos. No habrá sido una casa de lujo, pero ha sido algo hecho con esfuerzo y con la voluntad y con el corazón de padre y de esposo. Que eso es lo más importante en la vida. Ahora, por ejemplo, si tú te comprometes, eres un hombre que tienes tus 20 años, o una mujercita que ya tiene tus 22, 23, o la misma edad quizá. Pero si tú quieres, amas a tu esposo y quieres tener un hogar, quieres comprar un lote, quieres comprar un terreno, quieres comprar, se podría decir, un lugar donde tú puedas hacer tu casa, lo vas a lograr. Pero siempre y cuando apoyes a tu esposo, también trabajes. No es delito ni pecado ir a sentarse en una vereda a vender sus verduras, a vender lo que siembras en el campo. Eso no es delito ni pecado. No debes tener vergüenza ni decir qué dirán la gente, andar con tu balde de gelatina. ¿Cuántas personas ayudan, apoyan a sus hijos que están en la universidad? Vendiendo gelatinas, vendiendo dulce de chiclayito, calabaza, como usted lo conoce, su chuño, por ejemplo, su tomate, su cebolla, cualquier verdura, están allí en la vereda vendiendo. ¿Para qué? Para poder ayudar, apoyar a sus hijos. Y como les vuelvo a decir, esto no es delito ni pecado, esto se llama prosperidad. Esto se llama empezar de abajo a llegar hacia donde usted ha anhelado siempre. Entonces, amables oyentes, todo depende de uno mismo. Todo depende de la capacidad, de la inteligencia, de la sabiduría y de la responsabilidad, sobre todo. Y no solamente la mujer tiene que esperar que el hombre que se vaya a trabajar y venga pues trayendo el dinero. No. Si, por ejemplo, tu esposo se fue lejos, te mandó el dinero, y yo veo muchas personas que lo hacen así, esa mujer no lo gasta el dinero en algo que no tiene, se podría decir, no lo gastan el dinero en algo que no les va a dar producción. Yo he visto personas que, por ejemplo, su esposo se van a las minas a trabajar, lo mandan su dinero, ¿y qué hace aquella mujercita? Esta mujercita lo que hace es preparar su comidita y llevar en una carretilla. Camina de cuadra en cuadra, termina su comidita, prácticamente ella se siente feliz. Lo regresa el dinero que ha cogido de su esposo, que lo ha gastado, lo regresa, ella ya se queda con las ganancias. Esa ganancia lo invierte nuevamente en lo que quiere preparar el día de mañana, y así poco a poco ella va haciendo crecer ese dinero, y el dinero que por

lo mandó su esposo, lo tiene allí guardado. ¿Por qué? Porque ella piensa, trabajando entre los dos, vamos a poder comprar un torito, unos guachitos, aunque un terrenito. Aquella madre, por ejemplo, compra sus cuyes, compra sus gallinas, sus patitos, porque esta mujer no se queda cruzado de brazos. Con esto no les quiero ofender, pero sí hay algunas madres de familia que se va, por ejemplo, el esposo a trabajar, la mujer no hace nada. Por el último, ni siquiera un animal compra. Eso es lo más importante de cada mujer, sobre todo de criar cualquier animalito para poder echar mano y de ahí vender y comprar las cosas que hacen falta. Y nunca quedarse cruzada de brazos, esperar que los dones caigan del cielo. Pues no, uno tiene que levantarse temprano, limpiar, barrer su casa y ver qué va a hacer por la vida. Y verás que tú lo vas a lograr. Y con esto yo no les quiero ofender a nadie, tampoco les quiero hacer sentir mal, sino que yo les hago ver la realidad, cómo una mujer puede ayudar a salir adelante al esposo. Amables oyentes, en este momento vamos a ingresar con el cofre de correspondencias. Preste mucha atención porque una de ellas puede ser la suya. En primer lugar, tengo un mensaje mediante el hilo telefónico al 958-532122 desde este lugar, como es Aguacás. Dice: señora Luz María, yo le escucho su programa hace mucho tiempo, de la cual me concientiza y me da esa confianza y esa fe en escribirle. Quiero que usted me diga la pura verdad en cuanto a una enfermedad que tiene mi papá. La enfermedad que tiene mi papá, le diré, señora Luz, que tiene problemas para las vías urinarias, que no puede orinar, y le cuento que se ha hinchado demasiado los testículos. Se han hinchado y dice todo lo que, todo alrededor del miembro viril se ha hinchado como una ubre de una vaquita, dice, cuando está prácticamente para hornear, sacar leche. Está lo que es en rojo vivo. Y mi papá no puede orinar y le duele demasiado la barriga. Él tiene cerca de 77 años. Quiero saber si será enfermedad natural o enfermedad puesta por manos ajenas, ya que hemos llamado a otra persona, dice, por recomendaciones también de una hermana, lo hemos llamado y de la cual le han dicho que la enfermedad que tiene mi mamá, perdón, mi papá, es un daño, una maldad, brujería que lo han hecho. Acudo a usted, sé que usted es madre, es mujer y me va a decir la verdad. Escúcheme bien, he dado un estudio y me he podido dar cuenta que la enfermedad que tiene el papá no está para mis manos, no está para mis manos. Esto requiere lo más pronto posible que lo lleven a la ciencia médica, porque esto se llama la próstata. Esto se llama la próstata, que está hinchado, inflamado y también te diré que está prácticamente deformada y esto requiere que lo atienda un doctor especialista. Vayan a la ciencia médica, allí van a encontrar tratamiento, curación para esta enfermedad. Daño, maldad, brujería no es, sería mentirle, engañarle. Gracias por su mensaje y gracias también por mandarme sus mensajes y por hacerme sus llamadas mediante el hilo telefónico al 958-532122. Continuamos con el cofre de correspondencias. Atención al señor que me manda su mensaje. Dice así de esta manera: señora Luz María, por favor, quiero que lo dé estudio, dice, solamente por el seudónimo. Yo me llamo, perdón, dice, por el seudónimo Libra, no mencionar mi nombre. Por favor, porque no quiero que se enteren la gente, porque ya entenderá
que la gente nunca dice que necesitamos quizás curarnos, sino dicen que estamos yendo a los

le he escarbado con una picota y le he encontrado ahí ese entierro. Y quiero saber por qué y quién. Porque ahí, señora Luz, he encontrado una foto mía y está con alfileres, espinas, con hilos negros y también está escurrida, dice vela negra. Por eso le pido a usted que me ayude y me diga la pura verdad. ¿Quién fue la persona y por qué me están haciendo esta maldad? Escucha, mi hijo, tú no eres honesto y sincero conmigo. Tú me estás diciendo también las cosas que te convienen, pero no me estás diciendo las cosas como son. Te digo, hijo, tú has tenido tu compromiso, has tenido dos, tres hijos, y tú has dejado a tu esposa por estar con otra persona que tiene cuatro hijos de otro compromiso. Dos hijos son de dos compromisos, o sea, con este sería tres compromisos, contigo ya serían cuatro. Tú has preferido dejar a tu esposa para estar con esa mujer. Y esta mujer te engañó, te mintió diciendo que ella se ha separado del otro hombre, sino que como tú trabajas en un lugar donde ganan más o menos dinero y ve ella que tú realmente estás ganando tu platita, ella está allí contigo. Acá no hay amor, acá hay interés. Por eso ella te llamaba, te buscaba, te preparaba la comidita, ya llegabas, por ejemplo, del trabajo, ya te esperaba con el agua caliente, que trae tu ropa para allá, que voy a lavarlo para acá. Pero no es por el amor hacia tu persona, sino por el amor del dinero. Ahora, el esposo es la que está haciendo todo esto, el esposo de esa señora. Y tienes que tener mucho cuidado porque acá este hombre no se va a quedar con los brazos cruzados. ¿Por qué? Porque realmente tú estás destruyendo un hogar, una familia, y tú estás dejando a tu esposa, a tus hijos, por estar con una mujer que tiene compromiso. Porque hasta donde yo he dado estudio, hijo, veo que realmente el hombre no se va a quedar cruzado de brazos. Se presenta una desgracia para ti. Y ese muñeco que tú has encontrado, y eso lo ha hecho ¿para qué? Para que realmente tú te vengas todo abajo y tengas un accidente, e incluso termines bajo tierra. Veo muchas cosas más. No puedo decirte a través de los micrófonos por ética profesional, pero sí quiero dialogar personalmente contigo. 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Atención a la siguiente persona que me manda su mensaje mediante el hilo telefónico al 958-53-2122. Este mensaje viene desde Sarín. Atención, Sarín, a la madre preocupada por saber la verdad. Dice señora Luz María, al sintonizar su programa le escribo este mensaje para decirle lo que me está pasando. Tengo una hija, señora Luz María, que tiene su esposo y dos hijos. No sé qué es lo que está pasando, pero esta hija está como loca. No quiere saber nada, lo ha botado al esposo, a los hijos lo anda golpeando cada rato, le he llamado la atención y le diré que ella me ha querido alzar la mano a mí. Y en eso yo le he cogido con un palo, le he castigado y ahora se ha ido. No sé en dónde está ni con quién está. Por eso es la angustia que yo tengo y le escribo a usted, señora Luz, que me diga la pura verdad, ¿por qué ella está actuando de esa manera? Escúchame, madre linda. Te cuento que acá tu hija hasta cierto punto ha sido una mujer responsable, hogareña, cariñosa, trabajadora. Desde que ha empezado a salir con una mala amiga que le gusta la libertad, que es una mujer liberal, esta mujer le está llevando por mal camino.

0: y le está dando malas orientaciones, malos consejos para que ella esté actuando de esa manera. Tendré madre linda, incluso ella es la que le está dando esas ideas que deje al marido, que deje a los hijos, que se vayan lejos, que van a estar mejor. Y esa es la causa y el motivo que ella está como loca por ahí, que no sabe qué hacer para pelear y salir de la casa. Te digo, madre, ella piensa irse fin de este mes que viene. 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Amables oyentes, en este momento les voy a dejar ingresar un avance característico y luego retornamos con todos ustedes. 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
0: 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Amables oyentes, el tiempo se va y no se detiene. Conmigo será hasta el día de mañana. Me paso a retirar con un hermoso tema musical. Gracias, permiso. Muy buenos días, familia peruana.

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0: Esta es la hora, las 11. Sonando.
8: y 44 minutos.

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0: Esta es la hora, la 1:52.
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Esta es la hora, las 2:07.

saludar. Señoras y señores, vamos a presentar esta canción. Es una verdadera historia musical. En la vida real todos hemos pasado cosas malas y cosas buenas, ¿verdad? Y como muestra de eso, vamos a prender la luz de la esperanza por todos los ángeles que están en el cielo. Todos, a ver, por favor, todos prendan su celular, todos, prendan su bombilla. Los amigos de las luces, por favor, apáguenme las luces. Solamente queremos ver las bombillas arriba, todos con la bombilla arriba, arriba, ¿ok? Señoras y señores, le presentamos esta canción y esta historia.

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8: Esta es la hora, las 3:25.

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0: Esta es la hora, las 3:36.
1: Para el Perú y el mundo, en el escenario, los chicos del Son de Fuego. Para ti.

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0: ustedes con mucho cariño. ¡Vamos, Perú!
1: Comenzamos a cantar junto a los Zapis.
2: Si le quieren cantar, canten con cariño, con amor. La chicha es una música muy

0: es la hora. Las 4 y 10 minutos.
1: Hoy que estoy aquí, quiero ser yo, papá, el que cante una de tus canciones. Muchachos del grupo Néctar, acompañarían a este viejo Johnny Orozco a cantar otra vez.

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0: piso, hermano.
1: ¡Uy, concha su Mauro! Lo que pasa es que hace más de 10 años conocí a una chica acá en Lima. Estuvo conmigo mucho tiempo, Tommy.
0: ¿Una nomás?
1: Una. Fue una enamorada, flaco.
0: Ah, bien, ok.
1: Pero ahora lo he vuelto a ver y siento que...
0: ¿Ha venido?
1: Sí, ha venido.
0: ¿Dónde está?
1: No te voy a decir porque si no me vas a molestar.
0: Pero creo que ha venido acompañada, Darwin, ¿no?
1: Sí, ha venido con su esposo. Ya tiene esposo.
2: Pero ya pasaron 10 años, pues.
1: ¿Está sola? ¿Está segura? Mentira. Por eso, Tommy, estoy triste. Por eso estoy...

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3: 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Esta es la hora, las 4:44.

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4: Esta es la hora, las 6:25.

0: Esta es la hora, las 6:37.
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